0: El censo estuvo marcado por una menor actividad minera, aunque algunos indicadores mostraron señales de estabilidad respecto al mes anterior. Desde este 1 de junio, los estudiantes pueden inscribirse para rendir la PAES regular 2026. El proceso estará abierto hasta el 22 de julio y, por primera vez, no contará con un plazo adicional para quienes no se registren a tiempo. La Federación Nacional de Acceso a la Justicia expresó su preocupación por la falta de anuncios sobre el fortalecimiento del sistema de asistencia jurídica y la implementación del nuevo Servicio Nacional de Acceso a la Justicia durante la cuenta pública presidencial. El presidente del Colegio de Profesores, Mario Aguilar Arévalo, criticó la cuenta pública presidencial por no abordar los principales desafíos de la educación, como la salud mental estudiantil, la infraestructura escolar y los recursos para el sector. Un día como hoy, 2 de junio, pero de 2007, la estrella italiana Laura Pausini hace historia al convertirse en la primera mujer en realizar un concierto en el monumental estadio San Siro de Milán, reuniendo a más de 70.000 fanáticos.
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2: 20 horas, 2 minutos.
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1: 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Que lo disfrutes. 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
1: 20:31.
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0: 20 horas, 38 minutos.
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0: Revisamos a continuación las principales noticias registradas en la provincia, región y en el país durante las últimas horas. Les saluda Enrique Oses Quesada. El pronóstico del tiempo para hoy martes 2 de junio, día en que saludamos a Erasmo y Marcelino. Tendremos en Los Ángeles un día con formación de lluvia durante la tarde, con una temperatura máxima de 16 grados. Durante la noche tendremos lluvia y la temperatura mínima descenderá hasta los 11 grados. Estas son las informaciones. Detectives de la Vicrim Cañete detuvieron en flagrancia a un sujeto de 43 años acusado de apropiación indebida tras ser ubicado mediante GPS mientras conducía una camioneta repartidora con encargo vigente. La economía chilena registró una caída de 1,2% en abril de 2026, según el IMASEC del Banco Central. El descenso estuvo marcado por una menor actividad minera, aunque algunos indicadores mostraron señales de estabilidad respecto al mes anterior. Desde este 1 de junio, los estudiantes pueden inscribirse para rendir la PAES regular 2026. El proceso estará abierto hasta el 22 de julio y por primera vez no contará con un plazo adicional para quienes no se registren a tiempo. La Federación Nacional de Acceso a la Justicia expresó su preocupación por la falta de anuncios sobre el fortalecimiento del sistema de asistencia jurídica y la implementación del nuevo Servicio Nacional de Acceso a la Justicia durante la cuenta pública presidencial. El presidente del Colegio de Profesores, Mario Aguilar Arévalo, criticó la cuenta pública presidencial por no abordar los principales desafíos de la educación, como la salud mental estudiantil, la infraestructura escolar y los recursos para el sector. Un día como hoy, 2 de junio, pero de 2007, la estrella italiana Laura Pausini hace historia al convertirse en la primera mujer en realizar un concierto en el monumental estadio San Siro de Milán, reuniendo a más de 70.000 fanáticos.
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2: 21 horas, 2 minutos.
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0: 21 horas, 18 minutos.
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1: 21 horas, 31 minutos.
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0: 21 horas, 38 minutos.
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0: 21 horas, 55 minutos.
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5: Revisamos a continuación las principales noticias registradas en la provincia, región y en el país durante las últimas horas. Les saluda Enrique Oses Quesada. El pronóstico del tiempo para hoy martes 2 de junio, día en que saludamos a Erasmo y Marcelino. Tendremos en Los Ángeles un día con formación de lluvia durante la tarde, con una temperatura máxima de 16 grados. Durante la noche tendremos lluvia y la temperatura mínima descenderá hasta los 11 grados. Estas son las informaciones. Detectives de la Vicrim Cañete detuvieron en flagrancia a un sujeto de 43 años acusado de apropiación indebida tras ser ubicado mediante GPS mientras conducía una camioneta repartidora con encargo vigente. La economía chilena registró una caída de 1,2% en abril de 2026, según el IMASEC del Banco Central. El descenso estuvo marcado por una menor actividad minera, aunque algunos indicadores mostraron señales de estabilidad respecto al mes anterior. Desde este 1 de junio, los estudiantes pueden inscribirse para rendir la PAES regular 2026. El proceso estará abierto hasta el 22 de julio y por primera vez no contará con un plazo adicional para quienes no se registren a tiempo. La Federación Nacional de Acceso a la Justicia expresó su preocupación por la falta de anuncios sobre el fortalecimiento del sistema de asistencia jurídica y la implementación del nuevo Servicio Nacional de Acceso a la Justicia durante la cuenta pública presidencial. El presidente del Colegio de Profesores, Mario Aguilar Arévalo, criticó la cuenta pública presidencial por no abordar los principales desafíos de la educación, como la salud mental estudiantil, la infraestructura escolar y los recursos para el sector. Un día como hoy, 2 de junio, pero de 2007, la estrella italiana Laura Pausini hace historia al convertirse en la primera mujer en realizar un concierto en el monumental estadio San Siro de Milán, reuniendo a más de 70.000 fanáticos.
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7: 22 horas, 2 minutos.
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0: 22 horas, 18 minutos.
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1: 22 horas, 31 minutos.
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0: 22 horas, 49 minutos.
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2: 23 horas.
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5: 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Michael Bolton.

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2: 23 horas, 20 minutos.

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1: 23 horas 31 minutos.
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23 horas, 39 minutos. 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
1: Si naciste un 2 de junio como hoy, pero de 1971, esta era la canción más escuchada en este día. Mi corazón es un gitano, Nicola Di Bari. Que lo disfrutes, es nuestro regalo de cumpleaños.
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1: 23 horas 49 minutos. 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

23 horas, 57 minutos. 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
1: 0 horas, 1 minuto.
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1: Robbie Williams se vuelve a Chile este 2026. El cantante Robbie Williams regresará a Chile este 2026 de la mano de su nuevo álbum Britpop. El músico británico, que ha conseguido el número uno en Reino Unido con su último lanzamiento, se presentará el 27 de septiembre en el Estadio Bicentenario de la Florida. Este espectáculo marcará su cuarta visita al país. La primera fue en 2004. Dos años más tarde, regresó para ofrecer un concierto en el Estadio Nacional. Robbie Williams en Chile, 27 de septiembre en el Estadio Bicentenario de la Florida. Las entradas estarán disponibles a través de Ticketmaster.

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1: 0:30.
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1: 0 horas, 43 minutos.

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1: Si naciste un 3 de junio como hoy, pero de 1970, esta era la canción más escuchada en este día. Te regalo mis ojos, Gabriela Ferri. Que lo disfrutes. Es nuestro regalo de cumpleaños.

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4: Una de la madrugada.
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1: Una de la madrugada, 31 minutos.
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0: La académica de obstetricia de la Universidad Andrés Bello, Claudia Fernández Cantillana, hizo un llamado urgente a ampliar la red de bancos de leche materna en Chile, destacando que la leche humana es fundamental para la supervivencia y desarrollo de recién nacidos prematuros y de alto riesgo. La especialista recordó que, después de la leche de la propia madre, la mejor alternativa es la leche materna donada, debido a sus beneficios nutricionales, inmunológicos y emocionales. Además, valoró el gesto solidario de las madres donantes, señalando que cada gota puede marcar la diferencia entre la vida y la muerte. Actualmente, Chile cuenta solo con un banco de leche materna, ubicado en el Hospital Sotero del Río, el que en 10 años ha beneficiado a más de 1.800 recién nacidos. Fernández advirtió que esta realidad deja una desventaja a muchas regiones del país y llamó a fortalecer una red nacional mediante alianzas públicas, privadas y académicas que permitan aumentar el acceso y apoyo a miles de familias.
1: 1:00 a.m, 43 minutos.
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1: Una de la madrugada, 49 minutos.

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1: 2:00 a.m, 1 minuto.
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0: 2 de la madrugada, 13 minutos.
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1: 2:00 a.m, 32 minutos.
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0: La incertidumbre hídrica y la posible llegada de un super niño vuelven a instalar el debate sobre cómo Chile enfrenta los desafíos del agua en medio del cambio climático. Durante años, la atención se ha centrado en la escasez hídrica y en la necesidad de nuevas fuentes de abastecimiento, como embalses, desalación y reutilización de aguas. Sin embargo, expertos plantean que también es clave modernizar la forma en que se administra el recurso disponible. Gran parte del agua utilizada en el país, especialmente la agricultura, se distribuye a través de redes de canales que hoy enfrentan nuevas exigencias debido a la variabilidad climática y la presión sobre las cuencas. Actualmente, muchas de estas redes operan con bajos niveles de automatización y monitoreo. Por eso, tecnologías como sensores telemetría y plataformas digitales permiten conocer en tiempo real el comportamiento de ríos y canales, ayudando a optimizar la distribución del agua y anticipar situaciones críticas.
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El 3 de junio es un día de revoluciones musicales. Hoy recordamos nacimientos fundamentales, obras maestras del reggae, hitos del rock pesado y sencillos que cambiaron las reglas del juego en las listas mundiales. Suban el volumen que arranca nuestro viaje en el tiempo. Iniciamos nuestro recorrido en 1950, en Detroit, Estados Unidos. Nace Susie 4, cantautora, actriz y primera mujer bajista en convertirse en una estrella masiva de rock, rompiendo barreras de género en la industria y abriendo paso al glam y al punk. Damos un salto a 1967. Se publica en los Estados Unidos el sencillo Light My Fire, de la legendaria banda The Doors, una obra maestra de la psicodelia que un par de meses después alcanzaría el número uno del Billboard, inmortalizando para siempre la voz del mítico Jim Morrison.

Viajamos a 1977, un año clave para la música con conciencia social. Bob Marley and the Wailers lanzan en el Reino Unido su obra maestra absoluta, el álbum Exodus, This Day in Music, mezclando reggae, funk y blues. La revista Time lo bautizaría años más tarde como el mejor álbum.

Cerramos nuestro viaje en el año 2001. La espectacular y explosiva versión de Lady Marmalade, interpretada por Cristina Aguilera, se corona en el número 1 del Billboard Hot 100. La canción arrasó en todo el planeta como banda sonora de la película

0: 2 de la madrugada, 50 minutos.
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1: 3 de la madrugada, 2 minutos.
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0: 3 de la madrugada, 8 minutos.
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0: 3 de la madrugada, 19 minutos.
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1: 3 de la madrugada, 32 minutos.
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0: 3 de la madrugada, 43 minutos.
1: La higiene y el autocuidado son mucho más que hábitos cotidianos. Son pilares fundamentales para el bienestar, la convivencia y el aprendizaje en las escuelas. Así lo destaca la académica Jessica Durán, de la Universidad de las Américas, quien señala que sentirse bien consigo mismo fortalece la autoestima, la seguridad y la participación de los estudiantes. La especialista explica que promover prácticas como el lavado de manos, el orden personal y el cuidado de los espacios comunes ayuda a formar personas más autónomas y responsables, favoreciendo además una mejor convivencia escolar. Durán enfatiza que estos aprendizajes deben abordarse desde una mirada inclusiva, considerando que no todos los estudiantes tienen las mismas necesidades o condiciones. En especial, en escuelas especiales, el desarrollo de habilidades de autocuidado es clave para fortalecer la autonomía y la calidad de vida. La experta concluye que enseñar a cuidar de uno mismo y de los demás es una tarea esencial para construir comunidades educativas más humanas, inclusivas y preparadas para la vida en sociedad.

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4: 4 de la madrugada.
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1: Si naciste un 3 de junio como hoy, pero de 1984, el número uno en la música era Let's Hear It for the Boy, de Denise Williams. Que lo disfrutes, es nuestro regalo de cumpleaños.

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2: 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The Carpenters.

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1: 4 de la madrugada, 32 minutos.
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2: La higiene y el autocuidado son mucho más que hábitos cotidianos. Son pilares fundamentales para el bienestar, la convivencia y el aprendizaje en las escuelas. Así lo destaca la académica Jessica Durán, de la Universidad de las Américas, quien señala que sentirse bien consigo mismo fortalece la autoestima, la seguridad y la participación de los estudiantes. La especialista explica que promover prácticas como el lavado de manos, el orden personal y el cuidado de los espacios comunes ayuda a formar personas más autónomas y responsables, favoreciendo además una mejor convivencia escolar. Durán enfatiza que estos aprendizajes deben abordarse desde una mirada inclusiva, considerando que no todos los estudiantes tienen las mismas necesidades o condiciones. En especial, en escuelas especiales, el desarrollo de habilidades de autocuidado es clave para fortalecer la autonomía y la calidad de vida. La experta concluye que enseñar a cuidar de uno mismo y de los demás es una tarea esencial para construir comunidades educativas más humanas, inclusivas y preparadas para la vida en sociedad.

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5: 5 de la madrugada.
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0: 5 de la madrugada, 7 minutos.
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0: 5 de la madrugada, 18 minutos.
1: 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Canción compuesta por Camilo VI para Ángela Carrasco y que en 1979 fue el principio de muchos otros éxitos. Fue una canción que posicionó a Ángela como una estrella de la canción. Quererte a ti, de Ángela Carrasco, es una canción para no olvidar en www.radiovioleta.cl.

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1: 5 de la madrugada, 31 minutos.
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0: Un innovador estudio internacional busca prevenir la ansiedad y la depresión mediante una aplicación gratuita para teléfonos celulares. Se trata del proyecto Pandora, desarrollado por investigadores de España y Chile, con participación del Departamento de Psiquiatría y Salud Mental de la Universidad de Concepción. La iniciativa está dirigida a personas entre 18 y 65 años que vivan en Chile y busca entregar herramientas preventivas antes de que aparezcan trastornos de salud mental. Esto, considerando que actualmente más de 1 millón de personas en el país sufrirían ansiedad y cerca de 850.000 de depresión. La aplicación, disponible para Android y iPhone, ofrece programas personalizados basados en 4 áreas clave: actividad física, calidad del sueño, relaciones personales y bienestar emocional. Según explicaron los investigadores, la prevención puede ser clave para disminuir el impacto social y económico de estos problemas de salud mental. El estudio seguirá a los participantes durante 1 año para evaluar la efectividad de la intervención digital. Actualmente, la convocatoria para participar en el estudio Pandora se encuentra abierta tanto en Chile como en España.
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2: 5 de la madrugada, 43 minutos.

0: 5 de la madrugada, 50 minutos.
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2: 6:02 a.m.
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En radiovioleta.cl, una frase para no olvidar. El tiempo que pasa uno riendo es tiempo que pasa con los dioses. Proverbio japonés.

0: 6 de la mañana, 19 minutos.
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1: 6:31 a.m.
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Puerto Montt es tierra de marineros, de barco grande y de barquito chico. Allí se acaba el continente y empieza el archipiélago de Chiloé. Es tierra de gente buena, generosa y alegre.

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0: 6 de la mañana, 55 minutos.
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2: 7 de la mañana.
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Revisamos a continuación las principales noticias registradas en la provincia, región y en el país durante las últimas horas. Les saluda Enrique Oses Quesada. El pronóstico del tiempo para hoy miércoles 3 de junio, día en que saludamos a Clotilde. Tendremos en Los Ángeles un día nuboso, con una temperatura máxima de 16 grados. Durante la noche, cielo prácticamente cubierto y la temperatura mínima descenderá hasta los 11 grados. Estas son las informaciones. Detectives de la PDI lograron desarticular una organización criminal que operaba en Concepción y San Pedro de la Paz, involucrada en robos con violencia, intimidación y asaltos a viviendas utilizando armas de fuego y vehículos sustraídos. El Hospital Modular de Campaña del Ejército, instalado en Los Ángeles, ya supera las 116 cirugías realizadas y proyecta cerca de 200 intervenciones para apoyar la reducción de listas de espera no GES en la provincia de Biobío. El delegado presidencial provincial de Punilla, Cristóbal Jardua, valoró las medidas anunciadas en la cuenta pública 2026, destacando su impacto en seguridad, desarrollo agrícola, generación de empleo y apoyo a las familias de la provincia. La Dirección General de Aguas instruyó el cierre preventivo de bocatomas y canales en la región del Biobío hasta el 21 de septiembre de 2026, con el fin de reducir el riesgo de desbordes, inundaciones y daños provocados por las lluvias invernales. Dos loros choroi decomisados por tenencia ilegal fueron entregados por el SAC Biobío al Parque Alessandri de Coronel, donde recibirán cuidados especializados y contribuirán a la educación ambiental sobre la protección de la fauna silvestre. Un día como hoy, 3 de junio, pero de 1950 nace Susi 4. Es recordada como una de las primeras mujeres en alcanzar reconocimiento internacional en el rock, abriendo camino para generaciones posteriores. Susi 4 cumple hoy 76 años. Estas y otras informaciones las puedes encontrar en el portal bionoticias.cl.

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1: 7:31 a.m.
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El 3 de junio es un día de revoluciones musicales. Hoy recordamos nacimientos fundamentales, obras maestras del reggae, hitos del rock pesado y sencillos que cambiaron las reglas del juego en las listas mundiales. Suban el volumen que arranca nuestro viaje en el tiempo. Iniciamos nuestro recorrido en 1950, en Detroit, Estados Unidos. Nace Susie 4, cantautora, actriz y primera mujer bajista en convertirse en una estrella masiva de rock, rompiendo barreras de género en la industria y abriendo paso al glam y al punk. Damos un salto a 1967. Se publica en los Estados Unidos el sencillo Light My Fire, de la legendaria banda The Doors, una obra maestra de la psicodelia que un par de meses después alcanzaría el número uno del Billboard, inmortalizando para siempre la voz del mítico Jim Morrison.

Viajamos a 1977, un año clave para la música con conciencia social. Bob Marley and the Wailers lanzan en el Reino Unido su obra maestra absoluta, el álbum Exodus, This Day in Music. Mezclando reggae, funk y blues, la revista Time lo bautizaría años más tarde como el mejor álbum.

Cerramos nuestro viaje en el año 2001. La espectacular y explosiva versión de Lady Marmalade, interpretada por Cristina Aguilera, se corona en el número 1 del Billboard Hot 100. La canción arrasó en todo el planeta como banda sonora de la película Moulin Rouge.

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1: 7 de la mañana, 55 minutos.

0: Revisamos a continuación las principales noticias registradas en la provincia, región y en el país durante las últimas horas. Les saluda Enrique Oses Quesada. El pronóstico del tiempo para hoy miércoles 3 de junio, día en que saludamos a Clotilde. Tendremos en Los Ángeles un día nuboso, con una temperatura máxima de 16 grados. Durante la noche, cielo prácticamente cubierto y la temperatura mínima descenderá hasta los 11 grados. Estas son las informaciones. Detectives de la PDI lograron desarticular una organización criminal que operaba en Concepción y San Pedro de la Paz, involucrada en robos con violencia, intimidación y asaltos a viviendas utilizando armas de fuego y vehículos sustraídos. El Hospital Modular de Campaña del Ejército, instalado en Los Ángeles, ya supera las 116 cirugías realizadas y proyecta cerca de 200 intervenciones para apoyar la reducción de listas de espera no GES en la provincia de Biobío. El delegado presidencial provincial de Punilla, Cristóbal Jardua, valoró las medidas anunciadas en la cuenta pública 2026, destacando su impacto en seguridad, desarrollo agrícola, generación de empleo y apoyo a las familias de la provincia. La Dirección General de Aguas instruyó el cierre preventivo de bocatomas y canales en la región del Biobío hasta el 21 de septiembre de 2026, con el fin de reducir el riesgo de desbordes, inundaciones y daños provocados por las lluvias invernales. Dos loros choroi decomisados por tenencia ilegal fueron entregados por el SAC Biobío al Parque Alessandri de Coronel, donde recibirán cuidados especializados y contribuirán a la educación ambiental sobre la protección de la fauna silvestre. Un día como hoy, 3 de junio, pero de 1950 nace Susi 4. Es recordada como una de las primeras mujeres en alcanzar reconocimiento internacional en el rock, abriendo camino para generaciones posteriores. Susi 4 cumple hoy 76 años. Estas y otras informaciones las puedes encontrar en el portal bionoticias.cl. 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
1: 8:04.
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1: Robbie Williams se vuelve a Chile este 2026. El cantante Robbie Williams regresará a Chile este 2026 de la mano de su nuevo álbum Britpop. El músico británico, que ha conseguido el número uno en Reino Unido con su último lanzamiento, se presentará el 27 de septiembre en el Estadio Bicentenario de la Florida. Este espectáculo marcará su cuarta visita al país. La primera fue en 2004. Dos años más tarde, regresó para ofrecer un concierto en el Estadio Nacional. Robbie Williams en Chile, 27 de septiembre en el Estadio Bicentenario de la Florida. Las entradas estarán disponibles a través de Ticketmaster.
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1: 8:31.
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0: 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Y nuestro regalo es musical. Queremos presentarte la canción que fue número uno un día como hoy, el día que tú naciste.
1: Si naciste un 3 de junio como hoy, pero de 1970, esta era la canción más escuchada en este día. Te regalo mis ojos. Gabriela Ferri, que lo disfrutes. Es nuestro regalo de cumpleaños.

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1: 8 horas, 49 minutos.

0: Revisamos a continuación las principales noticias registradas en la provincia, región y en el país durante las últimas horas. Les saluda Enrique Oses Quesada. El pronóstico del tiempo para hoy miércoles 3 de junio, día en que saludamos a Clotilde. Tendremos en Los Ángeles un día nuboso, con una temperatura máxima de 16 grados. Durante la noche, cielo prácticamente cubierto y la temperatura mínima descenderá hasta los 11 grados. Estas son las informaciones. Detectives de la PDI lograron desarticular una organización criminal que operaba en Concepción y San Pedro de la Paz, involucrada en robos con violencia, intimidación y asaltos a viviendas utilizando armas de fuego y vehículos sustraídos. El Hospital Modular de Campaña del Ejército, instalado en Los Ángeles, ya supera las 116 cirugías realizadas y proyecta cerca de 200 intervenciones para apoyar la reducción de listas de espera no GES en la provincia de Biobío. El delegado presidencial provincial de Punilla, Cristóbal Jardua, valoró las medidas anunciadas en la cuenta pública 2026, destacando su impacto en seguridad, desarrollo agrícola, generación de empleo y apoyo a las familias de la provincia. La Dirección General de Aguas instruyó el cierre preventivo de bocatomas y canales en la región del Biobío hasta el 21 de septiembre de 2026, con el fin de reducir el riesgo de desbordes, inundaciones y daños provocados por las lluvias invernales. Dos loros choroi, decomisados por tenencia ilegal, fueron entregados por el SAC Biobío al Parque Alessandri de Coronel, donde recibirán cuidados especializados y contribuirán a la educación ambiental sobre la protección de la fauna silvestre. Un día como hoy, 3 de junio, pero de 1950 nace Susi 4. Es recordada como una de las primeras mujeres en alcanzar reconocimiento internacional en el rock, abriendo camino para generaciones posteriores. Susi 4 cumple hoy 76 años. Estas y otras informaciones las puedes encontrar en el portal bionoticias.cl. 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
1: 9:03.
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0: 9:07.
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0: 9 horas, 14 minutos.
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0: 9 horas, 26 minutos.
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2: 9:30.
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La reciente muerte de un estudiante en una universidad de Santiago volvió a poner en debate la importancia de la salud mental y el impacto que tienen las presiones de la vida actual. Especialistas recuerdan que el sufrimiento emocional puede estar relacionado con múltiples factores sociales, familiares, académicos y personales que muchas veces pasan desapercibidos. En este contexto, se hace un llamado a fortalecer las redes de apoyo y generar espacios donde hablar de salud mental no sea un tema tabú. Acciones simples como escuchar, acompañar y preocuparse genuinamente por quienes nos rodean puede marcar una diferencia importante. La reflexión apunta a construir comunidades más humanas, donde el cuidado emocional sea una responsabilidad compartida y donde pedir ayuda sea visto con naturalidad y apoyo.

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0: Revisamos a continuación las principales noticias registradas en la provincia, región y en el país durante las últimas horas. Les saluda Enrique Oses Quesada. El pronóstico del tiempo para hoy miércoles 3 de junio, día en que saludamos a Clotilde. Tendremos en Los Ángeles un día nuboso, con una temperatura máxima de 16 grados. Durante la noche, cielo prácticamente cubierto y la temperatura mínima descenderá hasta los 11 grados. Estas son las informaciones. Detectives de la PDI lograron desarticular una organización criminal que operaba en Concepción y San Pedro de la Paz, involucrada en robos con violencia, intimidación y asaltos a viviendas utilizando armas de fuego y vehículos sustraídos. El Hospital Modular de Campaña del Ejército, instalado en Los Ángeles, ya supera las 116 cirugías realizadas y proyecta cerca de 200 intervenciones para apoyar la reducción de listas de espera no GES en la provincia de Biobío. El delegado presidencial provincial de Punilla, Cristóbal Jardua, valoró las medidas anunciadas en la cuenta pública 2026, destacando su impacto en seguridad, desarrollo agrícola, generación de empleo y apoyo a las familias de la provincia. La Dirección General de Aguas instruyó el cierre preventivo de bocatomas y canales en la región del Biobío hasta el 21 de septiembre de 2026, con el fin de reducir el riesgo de desbordes, inundaciones y daños provocados por las lluvias invernales. Dos loros choroi, decomisados por tenencia ilegal, fueron entregados por el SAC Biobío al Parque Alessandri de Coronel, donde recibirán cuidados especializados y contribuirán a la educación ambiental sobre la protección de la fauna silvestre. Un día como hoy, 3 de junio, pero de 1950 nace Susi 4. Es recordada como una de las primeras mujeres en alcanzar reconocimiento internacional en el rock, abriendo camino para generaciones posteriores. Susi 4 cumple hoy 76 años. Estas y otras informaciones las puedes encontrar en el portal bionoticias.cl. 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
1: 10 de la mañana, 2 minutos.
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0: 10 de la mañana, 13 minutos.
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0: 10 de la mañana, 19 minutos.
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0: 10 de la mañana, 27 minutos.
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1: 10 de la mañana, 30 minutos.
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0: La reciente alerta de UNICEF encendió las alarmas. Chile ocupa el último lugar en bienestar infantil entre 37 países de altos ingresos. Según la doctora Sandra Lanza, presidenta de la Sociedad Chilena de Medicina del Estilo de Vida, esta realidad refleja problemas que van más allá de la salud física, afectando también el bienestar emocional, las oportunidades y la calidad de vida de niños y adolescentes. La especialista advierte que factores como el sedentarismo, la mala alimentación, el exceso de pantallas, la inseguridad en los barrios y las dificultades económicas de las familias están impactando directamente en el desarrollo de las nuevas generaciones. Además, enfatiza que la salud se construye desde la infancia y que invertir en bienestar infantil es una de las medidas más efectivas para prevenir enfermedades y mejorar la calidad de vida futura. La experta hace un llamado a fortalecer las escuelas, los espacios comunitarios, la salud mental y las políticas públicas que permitan a niños y jóvenes crecer en entornos más saludables, seguros y con mayores oportunidades.
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El 3 de junio es un día de revoluciones musicales. Hoy recordamos nacimientos fundamentales, obras maestras del reggae, hitos del rock pesado y sencillos que cambiaron las reglas del juego en las listas mundiales. Suban el volumen que arranca nuestro viaje en el tiempo. Iniciamos nuestro recorrido en 1950, en Detroit, Estados Unidos. Nace Susie 4, cantautora, actriz y primera mujer bajista en convertirse en una estrella masiva de rock, rompiendo barreras de género en la industria y abriendo paso al glam y al punk. Damos un salto a 1967. Se publica en los Estados Unidos el sencillo Light My Fire, de la legendaria banda The Doors, una obra maestra de la psicodelia que un par de meses después alcanzaría el número uno del Billboard, inmortalizando para siempre la voz del mítico Jim Morrison.

Viajamos a 1977, un año clave para la música con conciencia social. Bob Marley and the Wailers lanzan en el Reino Unido su obra maestra absoluta, el álbum Exodus, This Day in Music, mezclando reggae, funk y blues. La revista Time lo bautizaría años más tarde como el mejor álbum.

Cerramos nuestro viaje en el año 2001. La espectacular y explosiva versión de Lady Marmalade, interpretada por Cristina Aguilera, se corona en el número 1 del Billboard Hot 100. La canción arrasó en todo el planeta como banda sonora de la película

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1: 11 de la mañana.
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0: amar. 11 de la mañana, 12 minutos.
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1: 11 de la mañana, 31 minutos.
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0: En el marco del Día Internacional del Fútbol Femenino, especialistas destacaron la evolución que ha tenido esta disciplina en Chile, pasando de ser considerada cosa de hombres a convertirse en un espacio de desarrollo deportivo, social y universitario para miles de mujeres. Según investigadores de la Universidad Católica de la Santísima Concepción, los primeros clubes femeninos surgieron en el país en 1919, enfrentando durante décadas discriminación y escaso reconocimiento. Uno de los grandes impulsos llegó en el Mundial Femenino Sub-20 realizado en Chile en 2008, que aumentó la visibilidad del fútbol femenino y abrió paso a importantes logros deportivos como la clasificación al Mundial de Francia 2019 y los Juegos Olímpicos de Tokio. Actualmente, el desafío sigue siendo alcanzar mayor equidad en salarios, infraestructura y oportunidades para las deportistas.
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0: 11 de la mañana, 45 minutos.
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1: 12 horas.
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0: 12 horas, 9 minutos.
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0: 12 horas, 13 minutos.
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1: 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Que lo disfrutes, es nuestro regalo de cumpleaños.

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0: 12 horas, 25 minutos.
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1: 12 horas, 32 minutos.
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0: 12 horas, 37 minutos.
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Especialistas alertaron sobre la importancia de detectar a tiempo el cáncer de piel, una de las enfermedades más frecuentes asociadas a la exposición prolongada al sol. Entre las señales de alerta destacan heridas o lesiones que no cicatrizan en un periodo de 2 a 3 semanas, manchas con color anormal, sangrado espontáneo o lunares que cambian de tamaño, forma o color. El doctor Alexander Adawi, especialista en cirugía de cabeza y cuello, explicó que muchos cánceres de piel pueden tratarse exitosamente si son diagnosticados de manera temprana. Además, advirtió sobre el melanoma, considerado el tipo más agresivo de cáncer de piel debido a su rápida propagación. Los especialistas recomiendan revisar periódicamente la piel y acudir al médico ante cualquier cambio sospechoso. Los especialistas recomiendan revisar periódicamente la piel y acudir al médico ante cualquier cambio sospechoso, especialmente en zonas expuestas al sol como el rostro.

0: 12 horas, 45 minutos.
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0: 12 horas, 57 minutos.
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2: El león está escondido.

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3: Miércoles 3 de junio.

0: 2026. Ombliguito de la semana, claro, miércoles 3 de junio, y por acá estamos saludándoles a todas y todos a través de los micrófonos del boletín informativo en esta jornada de día miércoles, invitándoles a que puedan estar con nosotros, puedan compartir con nosotros durante el transcurso de los próximos minutos, para que podamos hacer un recorrido por los hechos noticiosos de la presente jornada. Boletín informativo que llega hasta ustedes gracias a la gentileza de Radio Andalien, Radio Doña Bárbara, Radio Alto Bio Bio y Radio Violeta.cl. Por acá, quien les saluda es Carlos Alexis Cuevas Gatica, que les invita a que podamos estar juntos durante el transcurso de estos minutos aquí en el Boletín Informativo.
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0: Bastante noticiosa ha estado la última jornada, ¿cierto? Como por ejemplo, la discordia, la disputa que existe entre el alcalde de la Comuna de Santiago, don Mario Desbordes, con las autoridades de gobierno, donde el edil se opone a la construcción de la ampliación de la cárcel en el sector sur de la Comuna de Santiago, donde ya existe otras plazas carcelarias como de Santiago 1, por ejemplo, donde está el centro de justicia y todos esos lugares. Bueno, ahí hay una discordia, hay una resolución judicial del 17º Juzgado Civil de Santiago que impide que el gobierno pueda seguir adelante por el momento con la construcción de aquella obra de la plaza carcelaria ahí en la comuna de Santiago. Vamos a ver en qué va a resolver aquello, porque está interesante, digo yo, está interesante esa discordia. El alcalde dice que él está de acuerdo con todo lo que plantea el ministro de Justicia, el subsecretario de Justicia también, pero siempre cuando se construya fuera del área urbana, en terrenos que son de la gendarmería.
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0: En pleno trabajo de investigación se encuentra la autoridad respectiva y la policía de investigaciones tras el hallazgo de dos cadáveres en la región metropolitana. Uno fue arrojado a un costado de la carretera 5 Norte, esto en el sector norte de la ciudad de Santiago, en horas de ayer tarde, horario vespertino, claro, donde un cadáver envuelto en una sábana blanca fue hallado en un sector donde se dice que no existen cámaras de vigilancia, por tanto se torna un poco más complejo el poder realizar los trabajos investigativos, pero ahí está la policía especializada en poder establecer la dinámica y ver la posibilidad de poder encontrar los responsables de este hecho de sangre, donde un cuerpo es arrojado a un costado de la carretera 5 Norte, en el sector norte de la ciudad de Santiago. Otro cuerpo fue encontrado en el sector de Talagante, debajo de un paso nivel. Un joven de menos de 30 años, 25, 30 años, dice la información, con un impacto balístico en su cabeza. Ahí estaba el cuerpo sin vida. Por lo tanto, seguimos, claro, con este tipo de noticias, digo yo, donde tanto se ha prometido con respecto a la seguridad y parece que, por lo más que se hable, la cosa sigue exactamente igual. Nos vamos a las noticias.
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3: Expresidente Gabriel Boric no descarta una futura candidatura presidencial y admite que su nombre podría estar en discusión. En el marco de una entrevista realizada este lunes en la Biblioteca Británica, en Londres, el expresidente Gabriel Boric se refirió a la posibilidad de retornar a la primera magistratura del país, reconociendo que su nombre podría formar parte de la discusión presidencial en el sector de la izquierda. El exgobernante, quien finalizó ayer una gira por diversos países europeos, incluyendo España, Alemania, Gales e Inglaterra, fue consultado directamente por la periodista Isabel Hilton sobre un eventual segundo periodo presidencial bajo su liderazgo. Ante la interrogante, Boric evitó cerrar la puerta de forma tajante. La respuesta no es sí o no, señaló, subrayando que su enfoque político trasciende las ambiciones personales. Yo soy un convencido de que la política tiene sentido solo cuando está en función de proyectos colectivos. Por lo tanto, yo no me despierto todas las mañanas pensando en cómo volver a ser presidente, aclaró. Laja. Alcalde Vladimir Fica lidera coordinación público-privada para enfrentar temporada invernal 2026 en Laja. Con la participación de organismos públicos, empresas de servicios, instituciones de emergencia y equipos municipales, la Municipalidad de Laja realizó este lunes el primer Comité para la Gestión del Riesgo de Desastres, COGRID, Comunal de Invierno 2026. Instancia encabezada por el alcalde Vladimir Fica Toledo y orientada a fortalecer la coordinación ante posibles contingencias derivadas de la temporada invernal. La jornada reunió a representantes de la Delegación Presidencial Provincial de Biobío, Carabineros de Chile, Cuerpo de Bomberos de Laja, CMPC, Forestal Arauco, Forestal Mininco, Red de Prevención Comunitaria, Coopelan, Frontel y Esbio, además de profesionales municipales pertenecientes a las Direcciones de Obras Municipales, SECPLAN, DIMAAO, DIDECO, DAEM y Seguridad Ciudadana. Durante la reunión se revisaron los principales puntos críticos de la comuna, los planes de respuesta de cada institución y las acciones preventivas que ya se encuentran en desarrollo para enfrentar de mejor manera los sistemas frontales que podrían afectar a la zona durante los próximos meses.
0: Oiga, tremendo lo que se está hablando de una red de corrupción al interior del sistema de justicia en la ciudad de Los Ángeles. Una red de corrupción que la integran dos abogadas con sus respectivas asistentes jurídicas, de un señor de nacionalidad venezolana que está en prisión en Santiago y que mancha, digo yo mancha porque yo soy abogado y por lo tanto me afecta directamente este tipo de noticias donde los colegas ahí se ven involucrados en actos que revisten la calidad de delito y que están siendo investigados. Claro que sí. Tiempo atrás, en el verano, por ahí, hablamos también de aquello, de lo que se vive de la corrupción, porque se habla de jueces, se habla de funcionarios en los tribunales de justicia de la ciudad de Los Ángeles. Personas que uno entendería de que estudiaron para llevar el derecho, impartir la justicia, pero sin embargo se ven envueltos en actos que revisten la característica de delito y ahí están. La ciudad de Los Ángeles vuelve a estar ahí en el huracán de la noticia al respecto de este tema. Estamos en el boletín informativo en esta jornada de día miércoles 3 de junio.
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5: Los Ángeles. Fiscalía formaliza a otros 3 imputados en investigación por asociación criminal y otros delitos que afectaron al sistema de justicia penal en Los Ángeles. La Fiscalía Regional de Ñuble, a cargo de una investigación por asociación criminal y otros delitos que afectaron a la Administración de Justicia y el Orden Público en Los Ángeles, sumó otras 3 formalizaciones a esta causa, la que tiene a 2 abogadas en prisión preventiva, un exdefensor público formalizado, al igual que un funcionario del Juzgado de Garantía de esa ciudad. Se trata de Paola Jara González, secretaria del Estudio Jurídico de las Abogadas Privadas de Libertad, Claudia Castillo Urrutia, procuradora de la misma oficina, y Moisés Bastardo Bastardo, cliente de las abogadas, quien cumple condena, en otra causa, por delitos de la ley de drogas y armas. Biobío. Gobierno lanza plan Protege Calle en el Biobío sumando a la oferta 220 nuevas camas. En dependencias del albergue Trinitarias de Concepción, el Seremi de Desarrollo Social y Familia, Daniel Manchileo y el delegado presidencial regional, Julio Nativia, lanzaron oficialmente el Plan Protege Calle 2026, iniciativa que busca que las personas en situación de calle puedan tener refugio, alimentación, salud y cuidados en el periodo invernal que ya comenzó a sentirse en la región. Estamos disponiendo de una importante gama de servicios para las personas en situación de calle este año 2026. Estamos sumando 220 camas adicionales con el Plan Protege Calle, alcanzando 410 en todos los dispositivos del Plan Noche Digna. Esto duplica la oferta y no solo eso, sino que se suma a rutas médicas, rutas sociales, activaciones del Código Azul y un sinfín de dispositivos que el Ministerio financia para velar por la salud de quienes pernoctan en la vía pública, informó el Seremi de Desarrollo Social y Familia, Daniel Manchileo. En tanto, el delegado presidencial regional, Julio Nativia, destacó la implementación del plan. El presidente José Antonio Kast nos ha pedido no dejar solos a las personas en situación de calle, por lo que junto con nuestro Seremi de Desarrollo Social hemos venido a este albergue a lanzar el Plan Protege Calle con la finalidad de informar a la comunidad sobre los distintos dispositivos que tendrá este plan y verificar el correcto funcionamiento de los albergues y rutas, además de conocerlas. Historias de sus usuarios, comentó el delegado.
0: Una red internacional es desbaratada por la policía, una red que la integraban personas chilenas y también de nacionalidad extranjera, que se dedicaban a reclutar mujeres paraguayas en situación de vulnerabilidad social en Paraguay, atraían a Chile para situarlas como trabajadoras sexual en Valparaíso, en Viña del Mar, en Puerto Montt, en Castro, y la policía desbarata esta red, claro, dedicada a la trata de personas. Qué tremendo esto, aprovecharse de la situación socioeconómica, la situación social de personas en el extranjero para traerlas al Chile, para explotarlas sexualmente. Somos el boletín informativo en esta jornada de día miércoles 3 de junio a través de nuestra red informativa en la región del Biobío, red que la integra Radio Andalien, Radio Doña Bárbara, Radio Alto Biobío y Radio Violeta.cl.
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6: Nacional. Gobierno anuncia bono de 30,000 pesos por hijo para familias del 80% más vulnerable del país. El anuncio forma parte de un conjunto de iniciativas impulsadas por el Ejecutivo para mitigar los efectos del aumento en el costo de la vida. Un nuevo apoyo económico dirigido a los hogares más vulnerables del país anunció este lunes el presidente José Antonio Kast durante su primera cuenta pública ante el Congreso Nacional. La medida contempla la entrega de 30.000 pesos por cada hijo de entre 0 y 13 años para las familias que pertenezcan al 80% más vulnerable del Registro Social de Hogares, en un contexto marcado por las dificultades económicas que enfrentan miles de hogares a nivel nacional. El anuncio forma parte de un conjunto de iniciativas impulsadas por el Ejecutivo para mitigar los efectos del aumento en el costo de la vida. Entre ellas se encuentran el congelamiento de las tarifas del transporte público en la región metropolitana, la rebaja en el precio de la parafina durante el invierno, la entrega de un cupón para la compra de gas licuado, ayudas para transportistas y un aporte destinado a pescadores artesanales. Cañete, región del Biobío. Detectives de la Brigada de Investigación Criminal de la PDI detuvieron en situación de flagrancia a un hombre de 43 años por el delito de apropiación indebida, en el marco de diligencias investigativas instruidas por la Fiscalía Local de Cañete. El imputado, de nacionalidad chilena, registraba antecedentes policiales por infracción a la ley número 20.000, infracción a la ley de armas, amenazas y conducción en estado de ebriedad. Gracias al trabajo investigativo y al análisis de información obtenida mediante Sistema de Posicionamiento Global, GPS, los oficiales lograron ubicar al sujeto mientras conducía una camioneta repartidora que mantenía en cargo vigente. La detención se concretó en la ruta P60R, que une el sector urbano de Cañete con Peleco. Desde la PDI destacaron la importancia de denunciar oportunamente este tipo de delitos, ya que la entrega temprana de antecedentes permite desarrollar diligencias más rápidas y efectivas para recuperar especies y detener a los responsables. El detenido fue puesto a disposición del tribunal competente para su respectivo control de detención.
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0: Somos el boletín informativo en esta jornada de día miércoles 3 de junio del año 2026, claro, acompañándoles a través de nuestra red informativa, a través de una red de emisoras en la región del Biobío que la integra Radio Andalien, Radio Doña Bárbara, Radio Alto Biobío y Radio Violeta.cl. Oiga, hasta este viernes existiría el plazo para inscribirse, en el caso que usted no esté inscrito, para la materia del subsidio eléctrico. Así es, porque si usted se inscribió, no hay nada más que hacer, simplemente esperar. Para eso hay que estar dentro del 40% de las personas más vulnerables que indica el Registro Social de Hogares. Pero si usted tuvo alguna actualización, se cambió de domicilio, bueno, tiene la oportunidad de poder actualizar esos datos solamente hasta este viernes 5 de junio, ¿ya? En 2 días más se acaba ese plazo para participar del subsidio eléctrico. Tan cara que está la luz últimamente, todo ha subido tremendamente y viene bien poder ayudar un poco al presupuesto familiar con estos subsidios, claro que sí. Así que esa es la invitación. Tiene que ingresar ahí al sitio web respectivo que tiene que ver con el subsidio eléctrico para que usted pueda actualizar sus datos en el caso de que no lo ha hecho. Estamos desarrollando las noticias acá en el boletín informativo en esta jornada de día miércoles 3 de junio.
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8: Tucapel. Seremi de Seguridad destaca avances de la comuna de Tucapel en televigilancia e inteligencia artificial. Una reunión con el Seremi de Seguridad Pública, Richard Soto Salamanca, sostuvo hoy el alcalde, S. Francisco Dueñas. En la ocasión, el personero de gobierno valoró los esfuerzos hechos por nuestra municipalidad para implementar 82 cámaras de monitoreo en distintos sectores de toda la comuna. El Seremi relevó el hecho de que ahora se haya adquirido un software de inteligencia artificial con seguimiento automático y que el sistema permita la adición de más cámaras para una cobertura más completa. Todos estos avances, puntualizó, no se ven en comunas de similar tamaño. Biobío. MOP dispuso del cierre de bocatomas y canales en la región del Biobío para evitar inundaciones este invierno. Con el objetivo de resguardar la seguridad de la población y mitigar el riesgo de emergencias durante la temporada invernal, el Ministerio de Obras Públicas, a través de la Dirección General de Aguas, DGA, de la región del Biobío, instruyó el cierre obligatorio de las bocatomas de canales y la adopción de estrictas medidas preventivas en la operación de embalses y tranques. La instrucción, formalizada mediante la resolución exenta número 1003 de la DGA, establece que todas las juntas de vigilancia, asociaciones de canalistas, comunidades de aguas y usuarios particulares que posean obras de captación en cauces naturales deben mantener cerradas sus compuertas y retirar cualquier elemento que entorpezca el libre escurrimiento de las aguas. La medida ya se encuentra vigente y se extenderá hasta el 21 de septiembre de 2026. El director regional de la DGA Biobío, Matías Mendoza Lama, enfatizó la urgencia e importancia de esta disposición. Los pronósticos meteorológicos indican que enfrentaremos episodios de lluvias intensas y de corta duración. En este escenario, es vital que los ríos y esteros tengan su máxima capacidad de evacuación libre. Cuando una bocatoma queda abierta, el exceso de agua ingresa a canales artificiales que no están diseñados para soportar caudales de temporal, lo que termina provocando desbordes que inundan caminos, predios agrícolas y, lo más grave, amenazan la vida y los bienes de las personas.
0: Anoche estuvo sesionando la sala del Tribunal de Disciplina del Fútbol en la Asociación Nacional de Fútbol Profesional, la NFP, donde se vieron los casos de violencia entre jugadores. ¿Se acuerda el partido de Colo-Colo con la Universidad Católica? Bueno, el arquero Bernero de la Universidad Católica recibió 3 fechas de sanción, claro, en que va a estar castigado por haber iniciado esta acción violenta, claro, en aquel partido de fútbol que se lleva a cabo en el estadio de la Universidad Católica, el Claro Arena. Esto fue resuelto anoche por el Tribunal de Disciplina del Fútbol. Mire, los futbolistas, bueno, que también uno se pica, claro, pero ellos son profesionales. Uno entiende que tienen una conducta distinta a lo que podríamos tener cualquiera de nosotros cuando nos ponemos ahí a practicar fútbol. Claro, ellos son profesionales, por lo tanto a un profesional se le exigen cosas que a la persona común y corriente no se le tiene por qué exigir. Bueno, estamos en el boletín informativo en esta jornada de día miércoles 3 de junio a través de esta red informativa.
6: Biobío. Con un total de 224 estaciones de monitoreo, Biobío asegura operatividad completa ante llegada de invierno. Un circuito clave para la gestión del riesgo durante la temporada invernal y que permite obtener información en tiempo real sobre el comportamiento de ríos, esteros y variables meteorológicas, fue evaluado y presentado por la Dirección General de Aguas, DGA, del Ministerio de Obras Públicas. La entidad confirmó que las 224 estaciones de monitoreo instaladas en la región del Biobío se encuentran plenamente operativas en el marco de la Operación MOP Invernal 2026, facilitando la toma de decisiones por parte de autoridades y organismos de emergencia. El Seremi de Obras Públicas, José Piña, destacó que esta red automatizada constituye una herramienta fundamental para la prevención. Esto se traduce en un pilar fundamental para la activación temprana de protocolos de emergencia frente a posibles crecidas, desbordes o anegamientos. Esta tecnología no es solo un dato estadístico. Nos entrega información vital en tiempo real sobre el comportamiento de nuestros ríos y esteros, indicó.
3: Concepción. Detectives de la Brigada Investigadora de Robos de Concepción, en coordinación con el Sistema de Análisis Criminal de la Fiscalía Regional del Biobío, lograron desarticular una organización criminal dedicada a cometer robos con violencia, robos con intimidación y robos en lugar habitado en las comunas de Concepción y San Pedro de la Paz. La investigación permitió vincular a los imputados con diversos delitos registrados principalmente en los sectores de Andalué y Villa San Pedro, además de Lomas de San Andrés y San Sebastián. Según los antecedentes reunidos, los integrantes de la banda ingresaban a viviendas utilizando la fuerza, actuando encapuchados y armados para sustraer especies de valor y vehículos, los que posteriormente eran utilizados en otros ilícitos. Como resultado de las diligencias, fueron detenidos 4 integrantes de la estructura criminal, compuesta por 3 adolescentes y 1 adulto. Durante los allanamientos se incautaron diversas evidencias de interés investigativo, entre ellas vestimentas utilizadas en los delitos. Los detenidos quedaron a disposición de la justicia, decretándose la ampliación de su control de detención para continuar con las diligencias judiciales.
0: El ébola finalmente ha puesto varias dificultades para que se desarrolle el encuentro amistoso de la selección chilena con el Congo. Claro, de hecho, el alcalde de esa localidad donde se iba a desarrollar el partido de fútbol, por medidas de aspecto sanitario, impidió, claro, que se pudiera desarrollar con público este encuentro deportivo. Se está viendo la posibilidad de poder desarrollarlo igual, pero a puertas cerradas, sin público, o por último, llevar adelante el encuentro deportivo en otro lugar. El ébola, ¿qué le parece? Afecta un montón de situaciones y es absolutamente peligroso. Claro. Bueno, en fin, vamos a ver cómo lo soluciona la selección chilena. El sábado también juega la roja de todo, pues. Portugal. Chile-Portugal el sábado también. Estamos en el boletín informativo, día miércoles, claro, día miércoles 3 de junio a través de Radio Andalien, Radio Doña Bárbara, Radio Alto Biobío y Radio Violeta.cl. 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
9: Los Ángeles. Más de 117 intervenciones quirúrgicas se han realizado en el Hospital Modular de Campaña del Ejército instalado en Los Ángeles, iniciativa que busca disminuir las listas de espera en OGES en la provincia de Biobío mediante un trabajo coordinado entre las autoridades de salud y la institución castrense. El operativo contempla la ejecución de cerca de 200 cirugías en especialidades como traumatología, urología y ginecología, incluyendo procedimientos como vasectomías, colecistectomías, reparación de hernias e intervenciones por síndrome del túnel carpiano. La labor es desarrollada por equipos médicos provenientes de distintos establecimientos de salud militar del país. El director médico del Hospital Modular de Campaña, Teniente Coronel Germán Romero, destacó que esta iniciativa ha permitido ampliar la capacidad quirúrgica de la red asistencial, entregando una respuesta más rápida a pacientes que permanecían en listas de espera y fortaleciendo el acceso oportuno a la atención de salud en la provincia.
10: Punilla. El delegado presidencial provincial de Punilla, Cristóbal Jardua, valoró las medidas anunciadas durante la cuenta pública 2026, destacando especialmente aquellas orientadas al fortalecimiento de la seguridad, el apoyo al sector agrícola, la generación de empleo y el respaldo a las familias. La autoridad resaltó el fortalecimiento de las policías y de gendarmería, junto con la implementación del Plan Escudo en Ruta, que contempla controles vehiculares permanentes y sistemas de teleprotección apoyados por inteligencia artificial. Según indicó, estas herramientas contribuirán a prevenir delitos y enfrentar problemáticas como el abigeato. Asimismo, destacó las inversiones destinadas al desarrollo agrícola y las medidas orientadas a dinamizar la economía, entre ellas proyectos vinculados a la transición energética y un nuevo estatuto laboral para el sector turismo, iniciativas que buscan fomentar la inversión y generar nuevas oportunidades laborales.
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7: A continuación, indicadores económicos para hoy.
0: En cuanto a los indicadores económicos para el día de hoy, miércoles 3 de junio, la Tesorería General de la República nos dice que la unidad de fomento tiene un valor de 40.661 pesos con 48 centavos. Reitero, 40.661 pesos con 48 centavos. Mientras que la unidad tributaria mensual correspondiente al mes de junio del año 2026 tiene un valor de 70.506 pesos. La UTM para el mes de junio tiene un valor de 70.506 pesos.
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0: Muy bien, damas y caballeros, muchas gracias por habernos acompañado en este día miércoles 3 de junio, día número 155 de lo que va corrido de este año 2026, Día Mundial de la Bicicleta. Claro, si el clima se lo permite, siempre es importante poder andar en bicicleta. Así no contamina, hace algo de ejercicio, mantiene movilidad en la musculatura, claro, así que viene muy bien el Día Mundial de la Bicicleta. Y también, además, es el Día Mundial del Corredor. Hoy, miércoles 3 de junio, Día Mundial del Corredor. Muy bien, pues, damas y caballeros, gracias a nuestra red informativa, Radio Andalien, Radio Doña Bárbara, Radio Alto Bío Bío, Radio Violeta.cl, unidos simultáneamente para llevar de las informaciones a las comunas de Concepción, Talcahuano, Quillón, en la región de Ñuble, Santa Bárbara, Quilaco y alrededores, Alto Bío Bío, la ciudad de Los Ángeles. Gracias. Estamos muy contentos, de verdad, por todo el desarrollo del boletín informativo en el aire. ¿Nos encontramos en una próxima oportunidad? Sí, claro, pues la invitación es cordial para que usted siga en sintonía de la radio, siga disfrutando de la programación musical de la emisora, sí, y nosotros nos encontramos en una próxima edición informativa. Sea feliz, disfrute este día miércoles. Muchas gracias, chao, chao.
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12: 13 horas, 33 minutos.
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0: 13 horas, 45 minutos.
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1: 14 horas, un minuto.
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14 horas, 12 minutos. 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

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Marciano Cantero escribió en 1986 Tus viejas cartas a la mujer que amaba y que tuvo que dejar por dedicarse a la música. 36 años más tarde se reencontraron para casarse. Es la historia de una de las canciones ícono de la banda Enanitos Verdes y que hoy recordamos en Una canción para no olvidar de www.radiovioleta.cl.

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1: 14 horas, 33 minutos.
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0: 14 horas, 56 minutos.
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2: Quizá no fue coincidencia.

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2: 15 horas.
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0: 15:18.
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0: Que muera nuestro amor. En una nueva versión lo presentó la banda chilena La Brigada. 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

0: 15 horas, 26 minutos.
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1: 15 horas, 30 minutos.
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0: En el marco del Día Internacional del Fútbol Femenino, especialistas destacaron la evolución que ha tenido esta disciplina en Chile, pasando de ser considerada cosa de hombres a convertirse en un espacio de desarrollo deportivo, social y universitario para miles de mujeres. Según investigadores de la Universidad Católica de la Santísima Concepción, los primeros clubes femeninos surgieron en el país en 1919, enfrentando durante décadas discriminación y escaso reconocimiento. Uno de los grandes impulsos llegó en el Mundial Femenino Sub-20 realizado en Chile en 2008, que aumentó la visibilidad del fútbol femenino y abrió paso a importantes logros deportivos como la clasificación al Mundial de Francia 2019 y los Juegos Olímpicos de Tokio. Actualmente, el desafío sigue siendo alcanzar mayor equidad en salarios, infraestructura y oportunidades para las deportistas.
1: 15 horas, 43 minutos.
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1: 16 horas, 1 minuto.
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1: Robbie Williams se vuelve a Chile este 2026. El cantante Robbie Williams regresará a Chile este 2026 de la mano de su nuevo álbum Britpop. El músico británico, que ha conseguido el número uno en Reino Unido con su último lanzamiento, se presentará el 27 de septiembre en el Estadio Bicentenario de la Florida. Este espectáculo marcará su cuarta visita al país. La primera fue en 2004. Dos años más tarde, regresó para ofrecer un concierto en el Estadio Nacional. Robbie Williams en Chile, 27 de septiembre en el Estadio Bicentenario de la Florida. Las entradas estarán disponibles a través de Ticketmaster. 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

0: 16 horas, 20 minutos.
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4: 16 horas, 30 minutos.
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0: 16 horas, 39 minutos.
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1: 16 horas, 43 minutos.
2: Chile alcanzó un importante avance en conectividad digital. El 96,6% de los hogares ya tiene acceso a Internet, según el estudio Hogares Conectados 2026 de Fundación País Digital y Entel. Además, la histórica brecha entre zonas urbanas y rurales prácticamente desapareció, gracias al fuerte crecimiento de la conectividad en sectores rurales. Sin embargo, el informe advierte que el gran desafío ya no es solo estar conectados, sino saber usar la tecnología. Aunque la mayoría de las personas maneja funciones básicas como redes sociales o videollamadas, solo 2 de cada 10 chilenos declara tener habilidades digitales avanzadas, como programar o crear sitios web.
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0: Si hoy estás de cumpleaños, queremos saludarte y desearte que tengas un muy buen día. Y nuestro regalo es musical. Queremos presentarte la canción que fue número uno un día como hoy, el día que tú naciste.
1: Si naciste un 3 de junio como hoy, pero de 1970, esta era la canción más escuchada en este día. Te regalo mis ojos. Gabriela Ferri, que lo disfrutes. Es nuestro regalo de cumpleaños.

Felicidades. Hemos recordado tu cumpleaños con la canción que fue número uno cuando tú naciste. Mañana celebraremos con otra canción a quien estará celebrando un año más de vida en RadioVioleta.cl.

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2: 17 horas.
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0: 17 horas, 8 minutos.
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0: 17 horas, 14 minutos.
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3: 17:30.
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1: Atención Bio Bio. San Pedro de la Paz vuelve a brillar en el deporte internacional. La comuna fue confirmada como sede oficial de la World Triathlon Cup 2026, evento que se realizará el 1 de noviembre y que reunirá a destacados atletas de distintos países en una de las competencias más exigentes del calendario mundial. El alcalde Juan Pablo Spoerer destacó que esta noticia no solo posiciona a la ciudad en el círculo deportivo global, sino que también impulsa el turismo, el comercio local y el orgullo de la comunidad. San Pedro de la Paz, capital del deporte al aire libre.
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El 3 de junio es un día de revoluciones musicales. Hoy recordamos nacimientos fundamentales, obras maestras del reggae, hitos del rock pesado y sencillos que cambiaron las reglas del juego en las listas mundiales. Suban el volumen que arranca nuestro viaje en el tiempo. Iniciamos nuestro recorrido en 1950, en Detroit, Estados Unidos. Nace Susie 4, cantautora, actriz y primera mujer bajista en convertirse en una estrella masiva de rock, rompiendo barreras de género en la industria y abriendo paso al glam y al punk. Damos un salto a 1967. Se publica en los Estados Unidos el sencillo Light My Fire, de la legendaria banda The Doors, una obra maestra de la psicodelia que un par de meses después alcanzaría el número uno del Billboard, inmortalizando para siempre la voz del mítico Jim Morrison.

Viajamos a 1977, un año clave para la música con conciencia social. Bob Marley and the Wailers lanzan en el Reino Unido su obra maestra absoluta, el álbum Exodus, This Day in Music, mezclando reggae, funk y blues. La revista Time lo bautizaría años más tarde como el mejor álbum

Cerramos nuestro viaje en el año 2001. La espectacular y explosiva versión de Lady Marmalade, interpretada por Cristina Aguilera, se corona en el número 1 del Billboard Hot 100. La canción arrasó en todo el planeta como banda sonora de la película Molly.

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2: 18 horas.
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0: 18 horas, 12 minutos.
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1: 18:32.
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2: 19 horas.
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0: 19 horas, 7 minutos.
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0: 19 horas, 13 minutos.
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1: 19 horas, 31 minutos.
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0: 19 horas, 38 minutos.
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0: 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Gigi? ¿Estás ahí escondido? No te ha ido bien por allá, ¿eh? 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Ma Gigi, ¿a quién se le ocurre? Tú eres Giuseppe, Fabrizio, Luca Santini y eres napolitano.
1: Uy, coglione, è arrivato Gigi.
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El 3 de junio es un día de revoluciones musicales. 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Iniciamos nuestro recorrido en 1950, en Detroit, Estados Unidos. Nace Susie 4, cantautora, actriz y primera mujer bajista en convertirse en una estrella masiva de rock, rompiendo barreras de género en la industria y abriendo paso al glam y al punk. Damos un salto a 1967. Se publica en los Estados Unidos el sencillo Light My Fire, de la legendaria banda The Doors, una obra maestra de la psicodelia que un par de meses después alcanzaría el número uno del Billboard, inmortalizando para siempre la voz del mítico Jim Morrison.

Viajamos a 1977, un año clave para la música con conciencia social. Bob Marley and the Wailers lanzan en el Reino Unido su obra maestra absoluta, el álbum Exodus, This Day in Music, mezclando reggae, funk y blues. La revista Time lo bautizaría años más tarde como el mejor álbum

Cerramos nuestro viaje en el año 2001. La espectacular y explosiva versión de Lady Marmalade, interpretada por Cristina Aguilera, se corona en el número 1 del Billboard Hot 100. La canción arrasó en todo el planeta como banda sonora de la película Moulin Rouge.

0: y recordamos los acontecimientos más importantes de la música mundial.
1: 19 horas 49 minutos.
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